0: acabamos de escuchar Baby Doll de Dominic Fike en el puesto número 16 del Top 30 de esta edición del Conteo Match. ¿Cómo están todos? ¡Feliz sábado! Yo soy Luna Iturbe de Match 97.9 en Querétaro. Sean todos bienvenidos a la tercera hora del Conteo Match. Ya llegamos a la mitad de nuestra programación y vamos ahora con este rolón que se lanzó a inicio de este año y que logró posicionarse en el primer lugar en las listas de reproducciones del Reino Unido, además de ser reconocido como disco diamante por superar más de 200.000 copias vendidas en Brasil. Posicionándose en el lugar número 15 del Conteo Match, llega Opalite de Taylor Swift. Yo soy Luna Iturbe de Match 97.9 en Querétaro. 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

0: Esto que escuchamos es I Just Might de Bruno Mars, que sonó en la posición número 14 del Top 30 del Conteo Match. ¿Qué onda? Soy Edson Aguirre del Match Morning de Match 99.3 en la Ciudad de México. ¿Y qué les parece si nos vamos con un bonus track? Ahora es el turno de escuchar Wait a Minute de Willow. Así es, y lo escuchan aquí por toda la cadena Match. 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

0: GGY. Rolón, el que acabamos de escuchar, esto fue Fancy de EGSLIA y Charlie XCX. ¡Feliz sábado, Matchers! Yo soy Joana Martínez de Match 100.1 y les envío un gran saludo desde Culiacán. ¿Listos para nuestra siguiente canción? Es turno ahora de este rolón que se volvió todo un clásico y todo un éxito a nivel global proveniente de una película sobre K-pop y demonios. Esto es Golden de Huntrix. 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
3: Gracias por seguir conectados con nosotros aquí en el Conteo Match. Yo soy Karen Morales de Match 89.5 en Puerto Vallarta. Vámonos de una vez con nuestra siguiente canción. En el puesto número 11, ahora escuchamos The Fate of Ophelia de Taylor Swift. 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

0: The Fate of Ophelia de Taylor Swift se posicionó en el 11º lugar del top 30 del conteo Match. ¡Holi! Yo soy Giselle Navarrete de Match 90.1 en Puebla. Oye, Matcher, ahora en el 10º lugar escuchamos So Easy to Fall in Love de Olivia Dean. 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

0: 3 en Guadalajara, y sean todos bienvenidos a la cuarta y última hora de nuestra programación del Conteo Match. Recuerden que este programa está 100% programado por ustedes gracias a sus votos a través de matchmx.fm. Igualmente, recuerden que pueden enviarnos sus peticiones para los bonus tracks a través del talkback de Match desde la aplicación de iHeartRadio. Ahora en el octavo lugar llega este rolón de Summer titulado My Body Isn't Ready. Yo soy Dana Caruso de Match 90.3 en Guadalajara.
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0: Body Is and Ready, The Summer, se coloca en el octavo lugar del Top 30 de esta edición del Conteo Match. ¡Hello, Matchers! ¡Feliz fin de semana! Yo soy Regina Pavón Durán de Match 93.9 en Morelia y les envío un enorme saludo. Oigan, ahora es turno de escuchar un super bonus track que nos compartieron nuestros queridos Matchers de Match 93.3 en la Ciudad de México. Por cierto, ¡hola por allá! Gracias por escucharnos. Esta siguiente canción se lanzó en el año 2014, Matcher. Ya llovió. Y logró posicionarse en el primer lugar en la lista de reproducciones en más de 15 países alrededor del mundo. Este clásico se llama Shake It Up, Shake It Up. Sí lo recuerdas, obviamente, de mi comadre íntima amiga Taylor Swift. Yo soy Regina Pavón Durán de Match 93.9 en Morelia. Match, más pop, conéctate. ¡Chao!
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Sonando en el puesto número 7 del Conteo Match estuvo Hey Dad, I Made You Love Me de Ariana Grande. ¿Cómo están todos? Yo soy Tania Rocha de Match 97.5 en León. Llegando al sexto lugar suena ahora Speed Demon de Justin Bieber. Aquí en el Conteo Match, más pop, conecta.

0: Continuando en el quinto lugar, escuchamos Drácula de Tame Impala, el Jenny Remix, aquí en el Conteo Match. Hola, yo soy Alison Gutiérrez de Match 97.9 en Querétaro y ya están preparados para la cuarta canción del Top 30. Ahora sí, como yo soy tu Swiftie de confianza, es turno de I Knew It, I Knew You de Taylor Swift. Ya lo escuchas aquí en Match, más pop, conéctate.
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2: Matchers, gracias a todos por seguir conectados en este sábado hermoso en toda la cadena Match alrededor de la República Mexicana. ¿Cómo estás? Soy José Jarero, me dicen Jari, y yo te saludo desde Match en el campus de la Ciudad de México, Match 99.3. Ya estamos cerca de finalizar con nuestra programación del día de hoy, pero recuerden que pueden votar por sus canciones favoritas y artistas Match favoritos a través de matchmx.fm. Igualmente, Matchers, si tienes alguna rola que te gustaría escuchar, visita la página, busca la sección de Conteo Match y escríbela por allá. Y bueno, vámonos justamente con uno de los bonus tracks que nos pidieron esta semana. Ahora suena Try, la canta Pink, y la escuchas en el Conteo Match. Soy Jari, José Jarero desde Match 99.3 en la Ciudad de México. Que tengas un gran sábado. Cuídate, escuchas Match, más pop. ¡Conéctate!
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0: estuvieron las votaciones en esta edición del Conteo Match Dance No More de Harry Styles. Se coloca en el segundo lugar del top 30 de esta edición de Conteo Match. ¿Cuál creen que será el número uno, Matters? Eso lo sabremos muy pronto, ¿eh? ¡Feliz sábado para todos! Yo soy Rox Trujillo de Match 100.1 en Culiacán. Y oigan, hemos llegado al final de nuestra programación del día de hoy. Y en nombre de todos mis compañeros locutores a nivel nacional, les queremos agradecer por permitirnos acompañarlos una edición más del Conteo Match. Recuerden que pueden enviarnos sus peticiones a través del Soundback desde la app de iHeartRadio y pueden votar por sus canciones favoritas para el Top 30 a través de matchmx.fm. Cerramos con esta edición con broche de oro con la canción más votada de todas aquí en el Conteo Match. Ahora escuchamos Stupid Song de Olivia Rodrigo. Yo soy Rox Trujillo de Match 100.1 en Culiacán. Match más pop, conéctate. Gracias y buenas noches.
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2: ¡Hey! ¡Qué rollo, Matcher! Aquí Joyce Leaños conectando contigo hoy hasta las 2 de la tarde. ¡Feliz domingo, familia! ¿Cómo les va? Espero que todo de maravilla. Y déjame decirte que tenemos aquí accesos para que te vayas próximamente en este mes, ya casi de octubre, a conciertos como Soy Luna, el último show, además del concierto de Alejandro Sanz y más. Así que prepárate, te lo platico todo durante esta hora. Además de que te acompaño con muy buena música, no olvides seguirnos en redes sociales como @matchradiohq y @soyjoyce.music.

90.3 más Pop Conéctate con Beyoncé. Escuchaste Crazy in Love. Feliz domingo. Feliz fin de semana, Matcher. Qué rollo. Oye, saludos a los Matchers que apenas van saliendo de la fiesta. Chan, chan, chan. A los que se despertaron tempranito para ir a la vía, para ir a caminar, a ir a desayunar algo rico. A los que andan trabajando. Aquí te acompaño con muy buena música, la escudería Match, conductores y conductoras de plataforma Uber, Didi, InDrive, Taxis. Gracias por conectar con nosotros y por supuesto también saludos a los que van llegando a la ciudad. Saludos a Jimena, mi tocaya. Dice, hola, te vengo escuchando, justamente vengo de regreso del aeropuerto. ¿Del aeropuerto? Sí. Gracias, Jimena, te mando un abrazo, que seas bienvenida. Vámonos ahora con más música. La siguiente rolita que estoy a punto de ponerte es una canción de un artista que la compuso mientras estaba en un arresto domiciliario, así como lo escuchas. Es Dominic Fike con Baby Doll. Sonando ya en Match 90.3 más Pop, conéctate. Yo soy Joyce Leaños, contigo hoy.

Continúas en Match 90.3 más pop. Conéctate con End of Beginning de Joe. Esa fue la canción número 180 hasta el momento. Y Matcher, te voy a decir a las 10:22 lo que tienes que hacer para participar por accesos cuádruples para el conciertazo de Soy Luna. Es el próximo 14 de octubre en la Arena Guadalajara.

Match 90.3 más pop, conéctate con Florida. Escuchaste Good Feeling. 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Vámonos con más. Esto es de Olivia Dean. Se llama So Easy to Fall in Love y suena así. En Match 90.

90.3 más pop. Conéctate con Rihanna. Escuchaste We Found Love. Y hablando de amor, macho, la canción que te voy a poner ahora es hiper vulnerable, hiper romántica. Dice que ¿qué hay más romántico que desear el mejor mundo, el mejor futuro para las personas que amamos? Yo sé, suena raro, pero ahí te va. Soy Joyce Leñez contigo hoy hasta las 2 de la tarde. Y la siguiente canción es una gran colaboración entre Kendrick Lamar y SZA. Esta canción salió en su álbum GNX. La canción se llama Luther y justamente es una balada de amor que habla acerca de desearle el mejor futuro y lleno de paz a las personas que tanto amas, dejando al lado los conflictos. Por eso la canción comienza con ese sampleo de otra canción que se llama If This World Were Mine, si este mundo fuera mío, lo haría un mejor lugar para ti. Esto es Luther, sonando en Match 90.3 más pop. Conecta.

0: Payphone.
1: Match 90.3 más pop. Conéctate con Maroon 5. Escuchaste Payphone. ¿Te acuerdas cuando existían estos teléfonos públicos? ¡Wow! Vaya nostalgia. Oye, Matthew, te voy a platicar más adelante. Te voy a platicar a las 11 en punto lo que tú tienes que hacer para participar por accesos para el conciertazo de Alejandro Sanz. Tenemos experiencia match, así que prepárate. Soy Joyce Lanes contigo y hasta las 2. Tú estás en Match 90.3 más pop. Conéctate.
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2: ¿Qué rollo, Matcher? Aquí Joyce Leaños, conecto contigo hoy hasta las 2 de la tarde. No olvides que puedes seguirnos y conectar con nosotros en redes sociales, @matchradiohq y @soyjoyce.music. Seguimos con muy buena música, se sabe, y también te voy a platicar en unos minutos más a las 11 en punto lo que tú tienes que hacer para participar por accesos cuádruples, pasaporte Match, para el conciertazo de Alejandro Sanz. ¿Qué crees? Además tenemos experiencia Match para que disfrutes. Te voy a platicar de qué se trata más adelante. Mientras tanto, sigues disfrutando de muy buena música en tu estación favorita.

Match 90.3 más top, conéctate con James Blunt. Escuchaste You Are Beautiful, una canción que vaya, o sea, es una canción muy linda, sí. Incluso varias personas la bailaron en sus 15 años, en bodas y demás. Pero si supieras que esta canción prácticamente es de un chavo que persigue a su exnovia en el tren, uff, cambian las cosas, ¿no? Pero aquí seguimos con muy buena música. La siguiente canción es una gran colaboración. A ver, DJ Goya hizo esta canción al lado de Melody. Y justamente Jason Derulo la escuchó y dijo, ándale, yo quiero colaborar. Y pum, así se armó esta colaboración entre DJ Goya, Melody, esta cantante brasileña, y Jason Derulo. Suena así, mi chico, en Match 90.

90.3 más pop. Conéctate con The Weeknd. Escuchaste Save Your Tears. Oye, ¿sabías que la siguiente canción que estoy a punto de poner, de hecho, fue una canción coescrita por el mismísimo Ed Sheeran y la canta Justin Bieber? Soy Joyce Lanez contigo hoy hasta las 2 de la tarde. Y así es, estoy hablando de Love Yourself, una canción que Ed Sheeran compuso originalmente para su propio álbum, el de Divide. Pero sintió como que no encajaba con la vibra y le dijo a Justin: oye, tengo una rolita, ¿la quieres? Y Justin, claro, dijo por su pollo que sí, le cambió un par de detalles para hacerla completamente suya. Y así fue que nació Love Yourself, sonando en Match 90.3. Más pop, conéctate con la rola número 200.

90.3 más pop. Conéctate con Lana del Rey. Escuchaste Summertime Sadness. Oye, que por cierto, Lana del Rey nos compartió en redes sociales fotos de su segundo aniversario con el guía turístico Jeremy Dufresne. Oye, seguimos con muy buena música y con accesos también para el concierto de Alejandro Sanz. Soy Joyce Leaños contigo y hasta las 2 de la tarde. 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Ahí le vas a dar clic y te vas a registrar. Regístrate muchas veces para que tengas muchas oportunidades de ganar los accesos. Daremos a conocer los ganadores ya el próximo 1 de octubre, así que suerte. Soy Joyce contigo hasta las 2 y Dustin Impala con Drácula en Match 90.3 más pop. Conéctate.

Match 90.3 más pop conéctate con Daft Punk y Julián Casablancas. Escuchaste Instant Crush. Y hablando de crushes, uff, mi crush Bruno Mars hoy tiene 5 nominaciones a uno de los premios más importantes de la música contemporánea. Hola, yo soy Joyce Leaños contigo hoy hasta las 2 de la tarde. Feliz dominguito, familia. Y bueno, hoy, justamente hoy, domingo 27 de septiembre, se llevarán a cabo los MTV Video Music Awards o los VMAs. A los compas. Y Bruno Mars tiene 5 nominaciones gracias a la siguiente canción. Tiene una nominación de video del año, mejor canción del verano, mejor edición, mejor dirección, mejor R&B, mejor álbum y mejor artista del año. Todo por esta canción, I Just Might.

Match 90.3 más pop, conéctate con Billie Eilish. Escuchaste Verse of a Feather, una de las canciones más románticas de esta chica, de esta artista Match. Y hablando de canciones románticas, vámonos con una rolita del 2013, mega romántica, Matcher. Si te la dedicaron, bien por ti. Soy Joyce Leañas contigo hoy hasta las 2 de la tarde. Y ya sé, sonó muy bien por ti. Acabo que ni quería. No, no pasa nada, macho. La siguiente canción sale en el 2013, en agosto. Esta canción habla acerca del amor incondicional que le compuso John Legend a su esposa, la modelo Chris Tegan. Se llama All of Me, suena en Match 90.3, más pop con Nick.

0: Match 90.3, más pop, conéctate con Olivia Rodrigo. Escuchaste Stupid Song. Oye, 11:29, te enteras cómo participar por accesos para el concierto de Tiesto, el DJ que viene a Guadalajara. Soy Joyce, contigo ya está a las 2. Tú estás en Match 90.3, más pop, conecta.
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90.3 Más Pop, conéctate con Dua Lipa y Sean Paul. Escuchaste No Lie. Y no es mentira que aquí en Match encuentras los mejores accesos para los mejores lugares también, para los mejores conciertos. Y déjame te platico que el DJ neerlandés Tiesto viene a Guadalajara. Y aquí tenemos, por supuesto, tu pasaporte Match. Soy Joyce Leaños, contigo hoy hasta las 2 de la tarde. 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Vámonos con más. Llega Sabrina Carpenter, Espresso en Match 90.3. Más Pop, conéctate con la rola número 215.

90.3 más pop, conéctate con Calvin Harris. Escuchaste How Deep Is Your Love. Oye, Major, estamos en este domingo con un clima a gusto. Fin de semana aún. Ya el último domingo del mes. Y te voy a poner música para que tengas esta vibra de yeah, baby, yeah. O sea, ¿me entiendes? Soy Joyce Leaños, contigo hoy hasta las 2 de la tarde. Y es que perdón, Nacher, ando bien disociada, me hace falta mi cafecito, ahorita ya me lo voy a tomar. ¿Tú cómo andas? ¿Saliste ayer? ¿Andas ahorita en la villa? ¿Vas a desayunar? ¿Qué andas haciendo? Conecta con nosotros en redes sociales, @machoradiohq y @soyjoyce.music. Mientras yo te sigo acompañando con buena música, este es de Hugo, se llama Moving to the Sun en Match 90.3 más pop. Conéctate con la rola 220.

0: Rush 90.3 más Popcorn. Éxtate con Jimmy Impala. Escuchaste el Loser y aquí la música no para. Oye, te voy a platicar a las 12 con 20 minutos la dinámica para que vayas a participar por accesos para el concierto de Disney Worlds Collide. Así que prepárate. Es el Match 90.3 más Pop. Conéctate.
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0: ¡Hey, qué rollo, Matcher! Aquí Joyce Leaños, conectando contigo una hora más. Estoy contigo todos los domingos de 10 a 2 de la tarde, poniéndote buenas rolas. También platicándote acerca de los mejores conciertos y las sorpresas que tenemos para ti. Accesos cuádruples para los mejores conciertos, como Tiesto, Disney World Collide, Alejandro Sanz y más. Así que prepárate, porque además de buena música, ya sabes que tienes sorpresas aquí en tu estación favorita. No olvides seguirnos en redes sociales, @MatchRadioHQ y @soyjoyce.music.

Match 90.3 más pop conectado con Disclosure y Sam Smith. Escuchaste Latch. Oye, algo que a mí me fascina de Sam Smith, además de su voz, además de su talento para interpretar y su música, es que también encuentra el placer en la comida y lo comparte en redes sociales de maneras increíbles, o sea, muy divertidas, Matcher. Lo mejor de todo es que cuando vino aquí a México, hizo sus propias reseñas de algunos lugares, algunos tacos y demás. Yo soy Joyce Leaños contigo y hasta las 2 de la tarde. Y si estás buscando algún lugar para comer, ve a seguirlo, arroba ham, como jamón, con H, Ham Smith. Neta, yo soy fan de sus videos. Sigamos con más música, no olvides seguirnos en redes sociales a nosotros, arroba Match Radio HQ y arroba soy Joyce.music. Recuerda que Joyce escribe J-O y dígase Joyce. Así me encuentras. Vámonos con Kimo Sounds, this is Rise Low, en Match 90.3 más pop.

90.3 más pop, conéctate con Katy Perry, escuchaste RAR. Oye, feliz domingo 27 del mes de septiembre, qué rápido se pasó. Y no, espérate, manager, ya de aquí el tiempo va a pasar volando. Soy Joyce Leaños contigo hoy hasta las 2 de la tarde, feliz domingo. Así que hay que disfrutar el tiempo que tenemos. Recuerda, estos días no se repiten. Si estás con la familia, apapáchalos, abrázalos mucho, disfruta con ellos, con tu novio, con tu novia también. Disfruta el momento, Matcher. Vámonos con más música. La siguiente canción es de nuestro artista Match, nuestros artistas Match, Lady Gaga y Bruno Mars. Bruno Mars, que por cierto tiene 5 nominaciones a los Video Music Awards, una de las premiaciones más importantes de MTV. Eso es I With a Smile, sonando en Match 90.

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1: Match 90.3 más Pop Chronicle con Justin Bieber. Escuchaste Daisy. Esta fue la rola número 220 hasta el momento. 12:21. Te vas a enterar cómo participar y para llevarte a toda la familia a un espectáculo musical increíble, Disney Worlds Collide, que viene próximamente a Guadalajara. Soy Joyce, contigo hasta las 2. Tú estás en Match 90.3 más Pop. Conecta.
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90.3 más pop. Conéctate con los Black Eyed Peas. Escuchaste My Hunt. Oye, este próximo 11 de diciembre en la Arena Guadalajara se llevará a cabo Disney World Collide, un espectáculo que reúne por primera vez en el mismo escenario grandes éxitos de películas como Descendientes, Zombie y Camp Rock. Así que prepárate porque tengo accesos cuádruples. Súbele. Soy Joyce Lanes contigo hoy hasta las 2 de la tarde. 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Es en Match 90.3 más pop. Conéctate con Alex Warren, Fever Dream sonando ya en tu sesión favorita.

Match 90.3 más pop, conéctate con David Guerra. Escuchaste Titanium y ahora vas a escuchar a las Hotrix con Golden. Saludos, Match, yo soy Joyce Leaños, conectando contigo hoy hasta las 2 de la tarde. Saludos a la familia que va saliendo de la casa. Saludos a ti que me vienes escuchando mientras trabajas en la escudería Match, Uber, Didi, InDrive, Taxis. Los que andan entregando paquetes, gracias por conectar con nosotros. Seguimos con más Golden. Hotrix en Match 90.3 más pop con...

0: Match 90.3 más pop, conéctate con Robbie Williams. Escuchaste Rock DJ. Oye, que por cierto, Robbie Williams allá en Lima no pudo dar su concierto por problemas que decían ajenos a ellos, a su crew. Pero terminó dando un mini concierto justamente afuera de su hotel y los fans, no hombre, vueltos locos. Robbie Williams, Rock DJ fue la canción que escuchaste. 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Y también te voy a platicar cómo hacer para ganarte códigos Match con un valor de 1,000 y 5,000 pesos. Esto es el Match 90.3 más pop, conéctate. Soy Joyce contigo hoy hasta las 2.
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0: ¡Hey, qué rollo, Matcher! Aquí Joyce Leaños, conectando contigo una hora más. Estoy contigo todos los domingos de 10 a 2 de la tarde, poniéndote buenas rolas. También platicándote acerca de los mejores conciertos y las sorpresas que tenemos para ti. Accesos cuádruples para los mejores conciertos como Tiesto, Disney World's Collide, Alejandro Sanz y más. Así que prepárate, porque además de buena música, ya sabes que tienes sorpresas aquí en tu estación favorita. No olvides seguirnos en redes sociales, arroba Match Radio HQ y arroba Soy Joyce.music.

90.3 más pop, conéctate con Rihanna. Escuchaste Don't Stop the Music. Y que la música no pare, Matcher. Oye, justamente ayer mi plan de sabadito fue de arreglarme las uñas mientras veía como por quinta vez el concierto de Dua Lipa Live from Mexico. El concierto maravilloso que justamente y se hizo película y que Dua Lipa subió a su canal de YouTube. Tú la puedes ver. Está increíble. Para revivir esa noche, allá a finales de octubre del año pasado en la Ciudad de México, también cerrando su gira Radical Optimist. Esta canción es mi favorita y muchas personas la están utilizando justamente para decretar un amor como el que tiene con su esposa Dua Lipa. Colin Turner. Vamos a escuchar Train Season and Match 90.3 más pop. Conéctate.

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1: Match 90.3 más pop, conéctate con Benson Boone. Escuchaste Beautiful Things, es que la música no para. ¿Qué rollo, Match? Aquí Joyce Leaños conectando contigo hoy hasta las 2 de la tarde. Ya son las 12:53. Y vamos ahora con una rola que me fascina de Harry Styles. Soy Joyce contigo hasta las 2. No olvides seguirnos en redes sociales, @matchradiohq y @soyjoyce.music. Y esto se llama Late Night Talking, de Harry Styles, sonando en Match 90.3 más pop. Conéctate con la rola 225.

90.3 más pop. Conéctate con Taylor Swift. Escuchaste Uplight. Y seguimos con más. La música aquí no para. La siguiente canción es de Sarah Larson. Se llama Lush Life. Y suena así. Soy Joyce Leáñez contigo hoy hasta las 2 de la tarde. Y tú estás en Match 90.3 más pop.

0: 90.3 más pop, conéctate con Tim Impala. Escuchaste Drácula y aquí la música no para. Oye, ni tampoco las sorpresas. Una con 27 te vas a enterar cómo participar por uno de nuestros códigos match con un valor de 5,000 pesos, así como lo escuchaste, Matcher. Así que prepárate, te lo platico a la 1:27. Este es el match 90.3 más pop, conéctate. Soy Joyce, contigo hasta las 2.
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Match 90.3 más pop, conéctate con GCJ y B.O.B. Escuchaste Price Tag. Es que sí, las mejores cosas no tienen precio, Metro, definitivamente. 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Soy Joyce Leñez contigo y hasta las 2 de la tarde. 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Vámonos con más. Esto es de Sabrina Carpenter. Se llama Man Child. Es una 100 Match 90.3. 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

90.3 más pop. Conéctate con John Newman. Escuchaste Love Me Again. Oye, soy Joyce Leños. Te acompaño hoy hasta las 2 de la tarde. Saludos a los matchers que ya van saliendo de disfrutar de un buen desayuno. A los que van saliendo de casa para disfrutar del fin de semana. Bueno, del fin de semana, ajá, de este bello domingo 27 de septiembre. Saludos a los que andan trabajando, Escudería Match, conductores y conductoras de plataforma, gracias por conectar. Soy Joyce, contigo hasta las 2, y esto que ya suena es Alex Warren, se llama Ordinary, y suena así en Match 90.3, más pop, conéctate, feliz domingo.

0: 90.3 más pop, conéctate con Jason Derulo, DJ Goya y Melody. Escuchaste Mi Chico. Oye, muchísimas gracias por dejarme acompañarte. Yo soy Joyce Leaños. Yo estoy contigo todos los domingos a partir de las 10 de la mañana y hasta las 2 de la tarde, acompañándote con buena música, con buenos factazos musicales y también con las sorpresas que tú te mereces aquí en Match FM. No olvides que puedes seguirnos en redes sociales, arroba Match Radio HQ y arroba Soy Joyce.music. Recuerda que Joyce escribe J-O-Y-C-E, Joyce, así me encuentras. Bueno, me voy porque ya hasta aquí ya llegó Dana Caruso, que estará contigo hoy hasta las 6 de la tarde. Así que disfruta de su buena compañía. Te dejo en Match 90.3 más Pop, conéctate. Bye bye, gracias.
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2: Hello, hello familia. Excelente fin de semana en Match. Domingo 27 de septiembre, ya último domingo del mes. ¡Wow! De verdad que me explota la cabeza lo rápido que se pasa el tiempo. Pero es que también me pongo a pensar, con la buena música de Match, eso es normal. Mira, hasta con rima y todo. Muchísimas gracias a Joyce Laños, quien estuvo contigo desde tempranito el día de hoy. Yo soy Dana Caruso y te acompaño. Tomo control de la cabina Match desde las 2 de la tarde hasta las 6, conectando con la mejor música y más en esta hora de música continua sin cortes comerciales. Así que súbele que estás en la mejor estación. Match 90.3, más pop, conéctate.

escuchas Match 90.3 más pop. Conéctate con Hips Don't Lie de Shakira a las 2:08. Ya Matcher, uno de sus clásicos más reconocibles por allá del año 2006. Y en este fin de semana en Match te traigo chismecito de tu artista Match favorita, Ariana Grande. Pues es que volvió a aparecer en varias fotografías promocionales para su marca de maquillaje R.E.M. Beauty. Y esta marca ya nos está dando pistas de que se vienen nuevos productos, quizá una nueva etapa. Pero a ver, todavía se anda guardando bastantes detallitos. Soy Dana Caruso contigo hasta las 6. Y así que mientras Ariana nos deja con la intriga del mundo del maquillaje, nosotros vamos a escucharla en su versión musical. Esta es la canción 189, Hey That I Made You Love Me, para Ariana Grande en Match 90.3 más pop. Conéctate.

0: Match 90.3 más pop. Conéctate con APT de Rosé y Bruno Mars. Que Rosé convirtió literalmente un juego de fiesta coreano en APT, o sea, una canción. Y después Bruno Mars se sumó a esta canción y terminó siendo una de sus colaboraciones favoritas. Mi nombre es Dana Caruso, contigo desde las 2 hasta las 6. Y ahora llega una canción, Mature, que Eminem creó prácticamente mientras hacía una película. Escribió Lose Yourself durante la filmación de su película 8 Mile y de hecho grabó en un estudio móvil instalado en el set porque este artista tenía muchísimas ganas de crear una canción. Y la historia terminó siendo enorme, pues llegó al número uno en varias listas, ganó un Oscar. Una cosa maravillosa. Escuchemos a Eminem con Lose Yourself en esa hora de música continua en Match 90.3 más pop. Conéctate.
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Mi nombre es Dana Caruso y te acompaño hasta las 6 detrás del micrófono. 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Así que a registrarte en matchmx.fm mientras acompaña la rola 220 por Billie Eilish, Bad Guy. Lo que suena en Match 90.3 más pop, conéctate.

escuches Match 90.3 Más Pop, conéctate con Rise Low, The Himmel Sounds, en esta hora de música continua, sin cortes comerciales, donde Matcher, además de sonar con la mejor música que crees, también traigo las mejores promociones. 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

Match 90.3 más pop. Conéctate con The Weeknd, Blinding Lights. Esta rola que fue gigantesca, Matcher, pues pasó 90 semanas en el Billboard Hot 100 y llegó 4 semanas al puesto número 1. Una locura lo que creó este artista, Match. Pero ahora nos vamos a ir con una canción que, déjame decirte, Matcher, ha hablado un poco de desamor y de infidelidad. Sí, temas bastante intensos los que toma Sam Smith en el 2014 con esta canción I'm Not The Only One dentro de su álbum debut In The Lonely Hours. Estoy Dana Caruso contigo desde las 2 hasta las 6. Y sí, aunque suena como una balada súper elegante, la historia detrás es muy dolorosa. El darte cuenta que tu pareja ya está con alguien más cuando está contigo. Sí, Matcher, alguna vez has pasado por eso, te mando un fuerte abrazo. Y esta canción, la verdad, a mí me ayuda mucho a relajarme, a sacar todo aquello que llevo guardado, a llorar hasta si lo quieres hacer. I'm Not The Only One con Sam Smith. La rola 222 en Match 90.3 más pop. Conéctate.

Estás en Match 90.3 Más Pop. Conéctate con Self Aware, Temper City, en esta hora de música continua, sin cortes comerciales, donde sabes que no falta en esta hora los saludos y traigo unos muy especiales. Soy Dana Caruso contigo hasta las 6 y un saludo a Arturo, un conductor de escuderías Match que anda por las calles de Guadalajara. Chócalas, Arturo, que andamos trabajando en los domingos. Y si tú también, Matcher, y me escuchas desde tu FM, desde tu aplicación oficial y gratuita de iHeartRadio o tu voz ininteligente Match, no te preocupes que yo aquí te sigo consintiendo con la mejor música. Y nos vamos con la canción 224. Dua Lipa llega con Be The One, una de mis rolitas favoritas para este domingo, fin de semana en Match 90.3 Más Pop. Conéctate.

Match 90.3 más pop conectado con Tame Impala, Loser. En esta hora de música continua, sin cortes comerciales y mature, vamos a irnos con una canción que de hecho tardó un poquito en explotar. Pues esta rolita por Joe Kira, mejor conocida en la industria musical como Joe, fue escrita por allá y lanzada en el 2022, pero terminó convirtiéndose en el fenómeno mundial años después. Exactamente 4 años después de su lanzamiento. Soy Dana Caruso contigo hasta las 6 y celebremos juntos este aniversario de Joe Keery con End of Beginning por Joe. 226 canciones en Match 90.3 más pop. Conéctate.

0: Escuchas Match 90.3 más pop. Conéctate con End of Beginning de Joe en este fin de semana en Match. Y prepárate porque Alex Warren hace unos días nos lanzó una nueva sorpresa que a todos ya nos puso muy emocionados. Soy Dana Caruso contigo hasta las 6. Y tranquilo, tranquila, que te cuento el chismecito completo. A las 3 con un minuto en Match 90.3 más pop. Conéctate.
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2: Hello, hello, mi bella perla tapatía. Buenas tardes y lindo fin de semana en Match. Domingo 27 de septiembre. 2:53 es el momento en el que arrancamos nuestra segunda hora juntos. Mi nombre es Dana Caruso, la voz que te acompaña desde las 2 hasta las 6 todos los domingos. Y andamos número 1 con la mejor vibra, número 2 con la mejor actitud y número 3 con la mejor música. Y también, Matcher, a Chris se agrega un número 4 porque traigo los mejores datos de tus artistas Match favoritos. Síguenos en redes sociales, arroba Match Radio HQ y arroba Soy Dana Caruso y súbele que estás en Match 90.3. Más pop, conéctate. 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

Escuchas Match 90.3 más pop. Conéctate con Levels de Avicii en este fin de semana en Match. Tres puntuales, Matcher. Pero yo te traigo información sobre Alex Warren, que nos dio una noticia y ya al mundo entero lo puso de cabeza. Mi nombre es Ana Caruso, contigo hasta las 6. Y es que para este 2027 ya está preparado, porque acaba de anunciar una nueva gira mundial que se llama Finding More Family on the Road. Tomando en cuenta que su último tour se llamaba Finding Family on the Road, pues ahora dijo, ahora vamos a encontrar aún más familia. Por ahora confirmó algunas fechas en ciudades como Londres, París, Dublín, Glasgow, pero ojo piojo, Major, porque él mismo avisó que vienen más fechas, así que todavía nos faltan lugares por revelar. La gira arranca este junio del 2027 y además por cada boleto vendido donará una libra o un euro a hospitales infantiles locales. Y yo solamente digo, Alex, por favor ven a Guadalajara, ven a México, que aquí tienes muchísimos fans, muchísimos matchers que te queremos escuchar. Pero de mientras, para manifestarlo, lo vamos a escuchar con la canción 229, Fever Dream de Alex Warren, en Match 90.3 más pop. ¡Conéctate!

escuchas Match 90.3 Más Pop, conéctate con The Scientist, The Coldplay, esa canción que literalmente nos habla de querer regresar al principio para arreglar todo aquello que salió mal. ¿Has sentido ese sentimiento, Mature? ¿Has tenido ese sentimiento? Bueno, ahora nos vamos a ir con una canción un poquito más movida para sacar toda la mala energía e iniciar la semana como se debe y disfrutar del fin de semana en Match. Mi nombre es Dana Caruso, contigo desde las 2 hasta las 6. Y es que es un hit que parece no querer desaparecer, pues volvió a explotar de nuevo después de su presentación en Coachella hace unos meses. Y Mature aún sigue dentro del top 5 de algunos charts globales de Billboard. Te hablo de Beauty and a Beat de Justin Bieber y Nicki Minaj. La canción 231 en Match 90.3 Más Pop. Conéctate, suele.

0: Match 90.3 más pop. Conéctate con Please, Please, Please de Sabrina Carpenter, que en el 2025 lanzó una nueva versión junto a la leyenda Dolly Parton, que se incluyó en la edición deluxe de Short and Sweet, a donde pertenece esta canción. Mi nombre es Ana Caruso, contigo hasta las 6, y Olivia Dean anda de aniversario con el álbum que le cambió la vida. Te voy a contar el chisme completo, tranquila, tranquilo, te lo platico. A las 3.23 en Match 90.3 más pop, conéctate.
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Match 90.3 más pop. Conéctate con The Reason de Hoobastank, que de hecho cambió la dinámica del rock pesado por una balada que terminó marcando toda su carrera. Y hablando de cosas que marcan la carrera de un artista, Match, Olivia Dean anda de festejo porque exactamente el día de ayer se lanzó So Easy to Fall in Love, el mismo día que llegó su álbum The Art of Loving, que fue un antes y un después en la carrera de esta chica. Llegó al puesto número 2 en Reino Unido, así que es un momento bastante especial para esta artista, Match, y nosotros lo vamos a festejar con ella. Soy Dana Caruso, contigo hasta las 6, y a un año de su estreno, suena So Easy to Fall in Love de Olivia Dean, la canción 234 en Match 90.3 más pop. Conéctate.

Escuchas Match 90.3 más pop. Conéctate con Paparazzi de Lady Gaga, que formó parte de su álbum The Fame, o sea, su álbum debut, y que fue una de las más grandes canciones y sencillos de su primera era por allá en el 2009. Y Luther Matcher, esa canción entre Kendrick Lamar y SZA terminó haciendo historia, pues estuvo 13 semanas seguidas en el puesto número 1 del Billboard Hot 100, convirtiéndose en el número 1 más duradero de ambos artistas Match hasta el momento. Soy Dana Caruso, contigo hasta las 6 y vámonos con esta dupla que funciona demasiado bien. Kendrick Lamar y SZA llegan con la rola 236. Luther en Match 90.3 más pop. Conéctate en este fin de semana en Match.

0: Escuchas Match 90.3, más pop. Conéctate con Alexander Stan, Mr. Saxo Beat, en este fin de semana en Match. Y Matcher, muchas veces una canción puede literalmente darle vida otra vez a un álbum completo. Y fue el caso del álbum Radical Optimism por Dua Lipa. ¿Pero qué canción fue la llave maestra? Soy Donna Caruso, contigo hasta las 6 y te platico la información completa a las 3:48 en Match 90.3, más pop. Conéctate.
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4: Hello, hello familia, excelente domingo 27 de septiembre, sí, ya iba a decir fin de semana, pero también es fin de semana en Match. 29 grados en nuestra perla tapatía Matcher, está nublado, un clima bastante ameno y las calles de Guadalajara también están a gusto para manejar y dicen que no va a haber probabilidades de lluvia, así que el día de hoy la vamos a pasar increíble y yo te acompaño con la mejor música, soy Dana Caruso, contigo desde las 2 hasta las 6, súbele que traemos la mejor actitud, la mejor vibra y los mejores datos de tus artistas Match en Match 90.3.

Escuchas Match 90.3 Más Pop y conéctate con la reina del pop, Madonna, que acaba de lanzar junto a Charlie XCX su nuevo single que se llama Danceteria After Hours. ¡Qué rollo, Matcher! Mi nombre es Dana Caruso, contigo desde las 2 hasta las 6. Y ahora prepárate, porque si pensabas que la era de Radical Optimism de Dua Lipa ya había quedado atrás, pues Training Season volvió a decirnos, ¿saben qué? Están muy equivocados. Pues esta semana dio un salto de 34 lugares, o sea, se encontraba en el puesto número 40 y llegó al puesto número 6 mundialmente, de hecho igualando su mejor posición histórica en el Global 200 de esta lista de Billboard. Vamos a escucharla porque oficialmente está de regreso la Training Season, la temporada de manifestación, y la escuchas como la canción 240, Training Season en Match 90.3.

Escuchas Match 90.3 más pop. Conéctate con Save Your Tears for the Weekend en este fin de semana en Match 3:55 minutos. Y Matcher, el clima, el día, todo me daba una vibra que nos hacía falta escuchar canciones de una artista Match. ¿De quién? ¿Quién más que Adele, Matcher? Soy Dana Caruso contigo hasta las 6. Y te voy a poner una canción de su álbum 21 o 21. Fue el primer sencillo que escuchamos por allá del 2011 de ese mismo álbum y una de mis canciones favoritas con la que realmente puedo cantar con el corazón en la mano. Así que desde donde nos escuches tu aplicación de iHeartRadio, tu FM, tu bocina inteligente Match, canta al unísono con Adele. Yo eso voy a hacer desde la cabina Match con la canción 242, Rolling in the Deep, en Match 90.3 más pop. ¡Conéctate!

escuchas Match 90.3 más pop. Conéctate con Dracula de Tame Impala, que anda cumpliendo un añito esta canción y también su álbum al que pertenece, Dead Beat. ¿Quién lo diría, Matcher? Aquí seguimos tocando la mejor música. Mi nombre es Dana Caruso, contigo desde las 2 hasta las 6. Y ahora nos vamos a ir con una canción que sí llegó al puesto número 1, pero no un 1 cualquiera, sino que ahí permaneció 12 semanas sin que nadie lo pudiera quitar, consecutivas en la cima del Billboard Hot 100 por allá del 2016. Te hablo de The Chainsmokers con esta canción que a mí me da muchísima nostalgia. Closer, la rola 244 en Match 90.3 más pop. Conéctate, suele.

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Conéctate con I Just Might de Bruno Mars de su álbum The Romantic, que abrió una gira con ese mismo nombre y que ahorita anda por allá por Colorado. Cosa que le preocupa un poco porque el aire está muy pesado por allá. Literalmente nos dijo: send prayers, manden sus bendiciones para que todo salga bien. Al parecer, todo está saliendo de maravilla. Mi nombre es Ana Caruso, contigo desde las 2 hasta las 6. Y ahora nos vamos a ir con una canción, Mature, que mucha gente pensó que era la primera vez que estos dos artistas, Match, colaboraban. Pero estábamos equivocados. Te hablo de The Kid LAROI y Justin Bieber. Pues meses antes de sacar esta canción, Stay, The Kid LAROI ya había aparecido con Justin Bieber en una canción que se llama Unstable, incluida en el álbum de Justin Bieber. Sin embargo, la invitación sí fue inesperada, pero qué buena dupla hacen estos dos artistas, Match. Así que los vamos a escuchar con la canción 246. Suena Stay de The Kid LAROI y Justin Bieber en tu FM, en tu aplicación de iHeartRadio, en tu bocina inteligente, Match 90.3 más pop. Conéctate.

0: Mitch 90.3 más pop. Conéctate con Stay de The Kid LAROI y Justin Bieber en este fin de semana en Match. ¿Y qué crees? Olivia Rodrigo, tu artista Match favorita, ya arrancó su Unravel Tour por allá en Connecticut y en su primera noche ya se volvió un show icónico. Soy Dana Caruso contigo hasta las 6 y te cuento el chismecito completo a las 4:20 en Match 90.3 más pop. Conéctate.
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Escuchas Match 90.3 más pop, conéctate con Until I Found You por Stephen Sánchez, que tiene un sonido súper romántico de los años 50 y es justamente lo que este artista quiere recuperar en el sonido de la música. Mi nombre es Dana Caruso, contigo desde las 2 hasta las 6 y Olivia Rodrigo, tu artista Match favorita, ya arrancó su noche, anoche más bien, hace 2 días, por su nueva gira de Unravel.

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1: Icónico look rojo debajo, todo acorde al concepto que The Cure trae y justamente de su nuevo tour, The Unravel Tour. Arrancó de una manera increíble, con broche de oro. Y Macher, seamos honestos, ya se volvió icónica. Soy Dana Cruz, contigo hasta las 6 y escuchamos esta canción que sonó fuerte, Stupid Song, la rola 248 en Match 90.3.

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1: Net 90.3 más pop. Conéctate con Where Have You Been de Rihanna, que reunió de nueva cuenta a esta artista Match con Calvin Harris después de su super hit y canción Match We Found Love, y juntos volvieron a llegar al top 5 del Billboard Hot 100. Por acá Dana Caruso contigo hasta las 6, y ahora llega Billie Eilish con una canción bastante incómoda, te podría llegar a decir. Pues esta rolita nos habla de empezar una relación con el ex de una amiga. Chao, Macher, ¿qué opinas de esto? La verdad, yo tengo como que sentimientos encontrados. Y es que justamente es como Billie se sentía por tener la culpa y las comparaciones. Esta rolita que la escribió de la mano de su hermano Phineas, una de las canciones más vulnerables de su álbum Hit Me Hard and Soft. La canción 250 Wildflower de Billie Eilish en Match 90.3 más pop. Conéctate en este fin de semana en Match.

0: Escuchas Match 90.3 más pop. Conéctate con Meet Me Halfway de los Black Eyed Peas y Mature. Si eres de los míos que creció viendo películas como Camp Rock, Zombies o hasta Descendientes, ¿qué crees? Pues estos tres mundos llegan juntos en el Disney World Collide y es un evento que llega este 11 de diciembre a la Arena Guadalajara y tú no te lo puedes perder. Mi nombre es Ana Caruso, contigo hasta las 6 y te voy a platicar la dinámica porque traigo pasaporte match para que te lances a este gran evento. ¿Cómo es la dinámica? Te la platico a las 5:46 en Match 90.3 más pop. ¡Conéctate!
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2: Hello, hello familia. ¿Cómo andas, Matcher? Feliz domingo 27 de septiembre. 4:40 es a la hora que iniciamos nuestra cuarta y última hora. Oye, Matcher, qué rápido se pasa, pero no te preocupes, que la vamos a disfrutar como se debe, con la mejor música, los mejores datos de tus artistas, Match, y las mejores exclusivas. Soy Dana Caruso, contigo hasta las 6. Y prepárate, que a las 4:46 te voy a contar cómo te puedes llevar un pasaporte, Match, para Disney World's Collide, que llega este 11 de diciembre a la Arena GDL, a la Arena Guadalajara. Así que súbele, que estás en Match 90.3.

escuchas Match 90.3 más pop y conéctate con Don't Start Now de Dua Lipa. A las 4:46 y yo les hice una promesa, Macho, de que les iba a contar cómo es que este show que combina tres de mis sagas favoritas de películas, Macho, Descendientes, Camp Rock y Zombies, que llegan con el Disney World Collide, un acto que no te puedes perder, y llega este 11 de diciembre a la Arena Guadalajara, y yo estoy súper emocionada porque hasta yo me quiero lanzar, Macher. Y lo único que tienes que hacer para llevarte este pasaporte, accesos cuádruples, es lanzarte a matchmx.fm. Ahí vas a encontrar un banner activo que dice Pasaporte Match Disney World Collide. Le vas a dar clic y te vas a registrar las veces que puedas. Más registros equivalen a más posibilidades de que te lances este 11 de diciembre a la Arena Guadalajara. Y ojo, piojo, Matcher, porque vamos a conocer a él o la ganadora este 10 de diciembre. Mientras seguimos con la mejor música. 253 canciones y es por Sean Paul. Give It Up To Me en Match 90.3 más pop. Conéctate. 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

Escuchas Match 90.3 más pop. Conéctate con Hot and Cold de Katy Perry. 4:55 minutos en este fin de semana en Match. Y ahora vamos a poner una canción, Matcher, que de verdad a mí me da mucha nostalgia. Pues esta rolita salió hace 10 años, sí, en el icónico año 2016. Y realmente cada video de videojuegos, videos de lifestyle que a mí me tocó ver, siempre llevaba de fondo esta canción. Y realmente hagamos un viaje al pasado con Alan Walker y su álbum Faded, y su canción con el mismo nombre, Faded, la canción 255. En este fin de semana en Match 90.3 más pop, conéctate y viajemos juntos al pasado.

Match 90.3 Más Pop. Conéctate con Kimo Sounds. Bryce Slow es lo que acaba de sonar a las 5:03, Matcher, que del puesto número 91 en 3 semanas, bueno, semana tras semana, llegó al puesto número 6 en listas allá en Reino Unido. Y nuestra siguiente canción también llegó a puestos bastante altos en la lista de Billboard Hot 100. Mi nombre es Dana Caruso, contigo desde las 2 hasta las 6. Y te hablo de Somebody That I Used To Know por Gautier, que digamos que fue un fenómeno mundial que este chico haya creado esta canción, y además también tiene un video icónico. Vamos a escuchar esta canción para que nos acompañe en tu tarde de domingo, fin de semana en Match. 257 canciones, Somebody That I Used To Know por Gautier es lo que suena en Match 90.3 Más Pop. Conéctate.

Escuchas Match 90.3 más pop, conectado con The Fate of Ophelia por Taylor Swift, que hoy todas las miradas van a estar en esta chica, en los VMAs que ya empiezan unos momentos, Matcher, porque llega con 9 nominaciones. Y esta canción, de hecho, está compitiendo por video del año. Además que durante la ceremonia nos va a estrenar una nueva rolita a nivel mundial, Patient Zero. Y Matcher, es un álbum que pertenece a The Life of a Showgirl, donde ¿sabes quién también participó? Fue su telonera, Matcher, y que de hecho participa en una rola con el mismo nombre del álbum. Te hablo de Sabrina Carpenter. Mi nombre es Ana Caruso, contigo hasta las 6, y en esta ocasión vamos a escuchar a esta chica. Ya con Espresso, a Sabrina Carpenter, a Match 90.3 más pop, conéctate con la canción 259.

0: Match 90.3 más pop. Conéctate con Sabrina Carpenter Espresso, la rola 259 en este fin de semana en Match. ¿Y cuál es tu plan para hoy? Pues Alex Warren tiene un super plan para este domingo 27 de septiembre. ¿Quieres saber cuál es? Soy Dana Caruso, contigo hasta las 6 y te platico todos los detalles a las 5:21 en Match 90.3 más pop. Conéctate.
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1: Durante 6 semanas. Y el día de hoy, Alex Warren tiene un plan bastante ameno para el fin de semana en Match. Pues regresa a los Video Music Awards o los VMAs, pero esta vez como presentador. Pues ya se confirmó que va a ser uno de los encargados de subir al escenario durante la ceremonia y un año después de haber ganado el mejor artista nuevo en estos mismísimos premios que ya están a minutos de arrancar, Matcher. Soy Dana Caruso contigo hasta las 6 y Alex Warren sigue sumando momentos bastante importantes en su carrera. Así que vamos a escucharlo con la canción 261, Fever Dream, en Match 90.3 más pop. ¡Conéctate!

escuches Match 90.3 Más Pop, conéctate con Sign of the Times por Harry Styles, que fue grabado durante una de las primeras partes, etapas de solista de este artista Match, y que terminó poniéndolo en los puestos número uno de varios charts alrededor del mundo entero. Mi nombre es Dana Caruso, contigo desde las 2 hasta las 6. Y hablando de canciones que llegaron e hicieron bastante ruido, Peaches, esta rola por Justin Bieber, no había conseguido algo antes, el debutar una canción directamente en el puesto número uno del Billboard Hot 100. Y con esta rola lo hizo acompañado de Daniel Caesar y Giveon. Soy Dana Caruso, contigo hasta las 6, y un trío que termina en lo más alto de Billboard: Justin, Daniel y Giveon con Peaches en Match 90.3 Más Pop. Conéctate con la canción 263.

0: Hit 90.3 Más Pop. Conéctate con Take Me to Church, The Whole Year. 5:37 minutos en este fin de semana en Match. ¿Y qué crees? Traigo un pasaporte Match para que te lances al concierto de Alejandro Sanz, que llega al Coliseo GNP Seguros este 3 de octubre. ¿Te quieres lanzar con tus tres personas favoritas? Soy Dana Caruso, contigo hasta las 6. Y te voy a contar cómo le puedes hacer. A las 5:48 en Match 90.3 Más Pop. Conéctate.
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Escuchas Match 90.3 más pop. Conéctate con Messi de Lola Young a las 5:48 minutos. Match, yo te hice una promesa. ¿Cómo te lanzas con tus tres personas favoritas este 3 de octubre al concierto de Alejandro Sanz al Coliseo GNP Seguros? Pues fácil, con un pasaporte Match que te voy a decir cómo puedes participar por él. Soy Dana Caruso contigo desde las 2 hasta las 6. Y lo único que tienes que hacer es lanzarte a nuestra página de internet matchmx.fm, donde vas a encontrar un banner activo que dice Pasaporte Match Alejandro Sanz en Guadalajara. Le vas a dar clic y te vas a empezar a registrar las veces que puedas, Matcher. Más registros equivalen a más posibilidades de que seas nuestro ganador o ganadora que daremos a conocer este 1 de octubre, así que literalmente son tus últimos días. Mientras tú te registras, Maroon 5 te acompaña con Moves Like Jagger. La rola 266 en Match 90.3 más pop. Conéctate.

Match 90.3 más pop. Conéctate con Dancing de Aaron Smith a las 5:55 minutos en este fin de semana en Match. ¿Y qué crees, Matcher? Es hora de despedirme de todos de ustedes. Soy Dana Cruz y estuve contigo desde las 2 de la tarde hasta este preciso momento. Pero tranquila, tranquilo, que nos volvemos a escuchar el día de mañana, lunes sin bajón, desde las 3 hasta las 7, conectando con la mejor música y la mejor actitud. Y además que mañana se vienen varias sorpresas. No te voy a dar más spoilers. Síguenos en redes sociales, nos encuentras como arroba machiradio HQ y arroba soy Dana Caruso, Dana es con doble N, Caruso S-A-R-U-S-O. Gracias, Macho, por haber conectado conmigo en esta tarde. Espero haberte puesto tu música favorita, que te haya dado un dato de tu artista Match favorito. Y gracias por conectar a través de tu FM o de tu bocina inteligente Match. Y gracias a mi novio que estuvo escuchándome desde su aplicación de iHeartRadio, que espero, Match, tú también ya me tengas agregado Match 90.3 en tus memorias de iHeart, para así cada vez que entres a tu aplicación puedes escuchar y conectar con la mejor música. Que me voy con la hora de música continua sin cortes comerciales. La rola 268. Escuchas Muse, Starlight, en Match 90.3 más pop. Conéctate. Adiós.